0: This is me telling you about more, expressing my loneliness.
1: Mucho más de lo que yo esperaba.

gente de todo el mundo, todos los días, toda hora, ¿sabes? Entonces es una artista que es pura. Y él es inmenso también, porque no es pequeño. Él merece todo el tiempo atención, ¿sabes? Es como que... como una criada, como una mujer que siempre quiere estar bonita y siempre quiere estar linda.